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1: Ahora todos quieren ser influencer, ¿verdad? 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

Hola, buenas noches, estimados amigos. De nuevo, dispuestos para esta explosiva música que es el jazz. Hoy de nuevo, en su más evolucionada y revolucionaria faceta, desde la Sierra de Guadarrama y villas aledañas al Pantano de Santillana, deseo que estéis disfrutando de este entorno y su verano adelantado y fresco, y en vísperas de innumerables festivales de jazz. Comenzamos de nuevo con Jazz con Fornos, programa dedicado a la música de jazz, arrancando con nuestra sintonía Gemini, quien dirige, presenta y selecciona la música, José Antonio Fornos, y a los mandos técnicos, Lorenz Zutlo. A comienzos de los 70 del pasado siglo, surgieron varios grupos de jazz, siguiendo el camino de Miles Davis y otras agrupaciones que marcaron un hito en el jazz eléctrico, jazz rock, jazz fusión y otras derivadas. Entre ellos surgió uno lleno de brillantes solistas, músicos y compositores. Su nombre, Water Report, tomar nota. Wayne Shorter al saxo, soprano y tenor. Joy Sabinul a los teclados y otros instrumentos como sintetizadores, etc. Piano, piano eléctrico. Alfonso Johnson, bajo Fender y bajo eléctrico. Chester Thompson, batería, y Alejandro Acuña, congas y percusión. Y desde este álbum se incorporó Jaco Pastorius al bajo eléctrico Fender y otros músicos en diferentes congas, percusiones, charles, etc. Corría 1976 en el sello CBS y surgió un álbum redondo como Black Market. Es el sexto álbum de estudio de Water Report y una obra maestra fundamental del jazz fusión. Marcó un punto de inflexión en el grupo, fusionando ritmos africanos y funk rock. Vamos con su primera canción que da título al álbum, Black Market, composición de Joe Sabinul.

La musicalidad que aporta Joe Sabinul es inconfundible. En el siguiente corte, Cannonball, también de Sabinul, la magia sigue estremeciéndonos y la escuchamos seguidamente.

Habréis observado en el sutil arranque con el bajo de Jaco Pastorius qué música y qué sensibilidad nos aporta. Seguimos con otra composición de Joe Sabinul, Gibraltar. Aquí el saxo de Wayne Shorter y a continuación el bajo de Jaco Pastorius nos embelesan. Y claro, los sintetizadores de Joe Sabinul redondean la obra maestra y la rítmica del mismo.

Impresiona la coral que hemos escuchado al final del saxo, teclados y bajo. Y sonidos que dan paso al estrecho de Gibraltar. Vamos con una composición de Weinsorter, Elegant People. Notaréis las diferentes matices de este compositor en contraste con las de Savinul.

como no, Sorter alardea al saxo y se hace notar. Seguimos con otra composición de Wayne Shorter, Three Clowns.

una maravillosa música reflexiva sobre los payasos. En el álbum, Jaco Pastorius aporta una canción titulada Barbary Coast, con su inconfundible aportación al bajo eléctrico. Se mueven hasta las paredes del estudio.

y siguiendo el recorrido de otro compositor del grupo, Alfonso Johnson, con su canción Herand Nu. Una magnífica composición que cierra el álbum.

Weather Report ha sido una de las mejores bandas de fusión. Sus álbumes figuran en las listas de éxito a ambos lados del Atlántico. A pesar de que sus primeras grabaciones eran bastante desiguales, Black Market, 1976, incluía piezas vigorosas y contó por primera vez con el legendario bajista Jaco Pastorius y dio una ecuanimidad y balance en todos sus músicos y en sus futuras grabaciones desde este álbum. Su siguiente disco, Heavy Weather, obtuvo un gran éxito gracias a su innovador estilo, una combinación de exuberantes improvisaciones de Sorter, fastuosos solos del teclado de Sabinul, interpretados con sintetizadores Arp y Oberheim, y la maestría de Pastorius al bajo, capaz de pasar de melodías insólitas a riffs acelerados. Sus posteriores álbumes como Mr. Gone, Night Passage y Weather Report confirmaron el estatus de la banda. Y en 1979 se lanzan a una actuación en vivo y surge el álbum 830, con canciones tan mágicas como Birdland, donde se incorpora al grupo el batería Peter Kshain. Escuchémosla y obtengamos una quinta dimensión de este grupo.

Seguimos en vivo donde los Weather Report lo dan todo. Y ahora escuchamos Brown Street, un maravilloso y conjuntado cóctel de instrumentos.

apoteósico. Este concierto es todo jazz moderno, eléctrico, con los matices del vivo y sin perder la grandiosidad de cada instrumento. Volveremos con Coldwater Report en próximos programas. Finalizamos este programa de Jazz con Fornos, dedicado a este nuevo grupo y espécimen de música de jazz moderno y eléctrico de los 70 y los 80, y que esperamos haya suscitado vuestro placer. En Radio Soto os presentó este programa José Antonio Fornos, al micrófono y a los mandos técnicos Loren Zullo, con el apoyo de la Asociación Cultural Chozar de la Sierra. Y como siempre, recibid besos, achuchones, saludos y carantonias.

0: Son las 10 de la mañana.
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0: Son las 11 de la mañana.
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1: Sed todos bienvenidos y recibid un cordial saludo de Lázaro Bustince y de Rafael Sánchez desde esta otra cara de África que hacemos cada semana para todos vosotros desde los estudios del CIDAF UCM, el Centro de Información y Documentación sobre África de la Universidad Complutense de Madrid. Y ya sabéis que a lo largo de toda la semana no os abandonamos, seguimos con vosotros con toda la información de África desde el portal del conocimiento sobre África, cidafucm.es. Hablamos de transición energética justa en África. Lázaro, ¿qué debemos entender por transición energética y por qué razones los países o continentes no contaminantes, como África, como es el caso de África, tienen derecho a equilibrar el uso de elementos contaminantes?
2: Es una transición de energía fósil a energía limpia, renovable, por varias razones. La primera se basa en que la justicia ecológica debe considerar que las emisiones contaminantes pasadas se tengan en cuenta en las trayectorias ambientales futuras. En este caso, África estaría caracterizada por una baja acumulación histórica de emisiones y, en consecuencia, por un mayor espacio contaminante futuro de carbono para expandir su economía. La segunda razón se refiere a que África, en el periodo 2016-2019, se le concedieron 10 veces menos créditos para contaminar que los que les correspondían por su volumen de población. La comunidad internacional está en deuda con el continente africano. Se necesita buscar un equilibrio justo en lo que los créditos de carbono de África le permitan aumentar en una primera fase sus emisiones y establecer un horizonte temporal adecuado para compatibilizar los objetivos de desarrollo con los de la lucha contra el cambio climático.
1: Y según todo esto, ¿cuáles son los países que tienen crédito de carbono y cuáles son aquellos que tendrían deuda de carbono?
2: Si se tiene en cuenta el precio internacional del carbón, la fuente de energía más contaminante y el coste social medio del carbono por tonelada de CO2, se puede mostrar que las regiones emergentes y el desarrollo, por ejemplo, en África, poseen créditos de carbono, mientras que las regiones desarrolladas y China exhiben deudas de carbono. Los créditos de carbono per cápita estimados de África se sitúan entre 1.000 y 1.600 dólares, que son las cantidades debidas en promedio a una persona en África. Por el contrario, en Estados Unidos de América, el país que tiene una mayor deuda con el resto del mundo, este alcanza un promedio de 15.000 a 27.000 dólares por persona, que representan los importes que cada ciudadano estadounidense debe pagar para eliminar las deudas por contaminación que ha contraído el país.
1: ¿Qué otras razones podemos dar para buscar este equilibrio?
2: La tercera razón consiste en que no solo las emisiones de carbono o CO2 actuales en África son extremadamente bajas, sino también los aumentos futuros del consumo de gas para generar energía ocasionarán emisiones de gases de efecto invernadero relativamente reducidas. Este fenómeno es de especial trascendencia. África podría utilizar gas disponible en sus yacimientos para impulsar su industrialización, sin graves efectos para el calentamiento climático. La cuarta razón alude al hecho de que África podría producir un mayor volumen de tecnologías verdes, crear millones de puestos de trabajo en esos sectores y tener un mayor acceso a la electricidad. En realidad, las energías renovables son la generación más barata entre las opciones de África. Los costos de la energía fotovoltaica han disminuido en casi un 90% desde 2010 y los costes de la energía eólica han caído a un rango de costes similar. Y el coste de la electricidad está experimentando una fuerte tendencia a la baja. Finalmente, el potencial de las carreteras de energía limpia para África es muy prometedor, pero depende en gran medida de que exista suficiente financiación inicial. Por lo tanto, alcanzar altas proporciones de energía solar y eólica requiere que los gobiernos de los países africanos se comprometan firmemente en materia política y que sean apoyados decisivamente en términos financieros por la comunidad internacional y el sector privado, para beneficio de todos.
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0: Son las 12 del mediodía.
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Muchas gracias.

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0: Es la 1 de la tarde.
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0: ¡Muchas gracias!
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0: Son las 4 de la tarde.
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Acabamos de escuchar Children de Robert Miles. Continuamos con Stereo Love de... ¿Cómo era esto? De Edward Maya Vika Gigulunia. No sé inglés. Escuchamos.

Bueno, ahora ya sé cómo se llama esta canción para no volverla a poner. Es la vieja que Calabria 2008 mejor.

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lleva. 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

0: 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Es 2021. Con Elena Mena. 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